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1: Mi hijo no tiene el apellido paterno. ¿Puedo de todas formas solicitar alimentos? 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

Óyeme, óyeme. Yo quiero que el servidor aquí, maestro, usted me puede apagar las luces aquí. Apágame las luces, maestro. Yo quiero que levante todos los que tengan celulares. Levante la mano los que tengan celulares. Prenda las bombillas. Los que tengan los celulares, que los prendan. Los que tengan todo objeto que brille, que lo prendan. Así mismo, mira para allá. Mira cómo se ve eso. Que prendan los celulares. Todo el mundo con los celulares arriba. Todo el mundo.

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Abrazos a los que están allá arriba. A los del medio. Y a los de acá adelante, sí señor. Gracias, mi amor. Vamos a cantar una canción que es un tema un tanto difícil. Bueno, a veces escribirla me costó un poquito porque es un tema un tanto crudo por su contenido. Sin embargo, yo creo que cuando terminamos una relación amorosa es importante desalojar todo aquello que nos estorba en el alma, sí señor. Sacar todo aquello a través del llanto, a través de la misma impotencia, del coraje, pues. Esta canción habla de ello y se llama O me voy o te vas. ¡Sí!

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0: Pasaron 45 minutos de las 10 de la mañana en la República Argentina y llueve. Estuvimos de temprano acá, pero viendo un par de cositas técnicas, hablando con el director de la radio, todo bien. Hay mucha noticia hoy. Tras el informe de UNICEF, Herrera Agua advirtió que la infancia no puede ser la variable de ajuste. UNICEF, le cuento, hoy dio el informe sobre la pobreza de la niñez y dice, según UNICEF, que bajó alrededor de un 4%, está en 46%. Un 4%. Igualmente, 4%, 4%, está bien, bienvenido. Pero igualmente, 46%, igualmente es mucho. Es un poquito menos de la mitad. Y Herrera Guad, en la Cámara de Diputados de la Nación, esta vez, no acá en la provincia, afirmó que la infancia no puede ser una variable de ajuste en la economía que participamos todos los argentinos. El problema se suscita en justamente en el sentido común. El fanatismo lleva al sentido común, te dice quién gobierna y qué cosas hace y qué no hace, pero cuando te volvés fanático sucede esas cosas. Pero cuando empezás a pensar, que a veces que hay poca gente que piensa, bueno, no quiero decir nada malo de nadie, pero si vos te pones a pensar, no sino con sentido común. A ver, porque no sé quién fue a la escuela o tiene una carrera afín a letras o algo, que llame por teléfono, así podemos diferenciar el sentido común de lo que es ser comunista, porque hay una diferencia muy grande, porque el sentido común no pertenece a un espacio político, por más que se parezcan las palabras. ¿Vio? Porque no podemos decir que alguien que piensa con sentido común es comunista. No, el sentido común tiene que ver con que en el barrio sabemos que debemos tener, si grita un vecino de terror, y vamos a ver. Sentido común, salimos y miramos a ver qué pasó con el vecino. Todos salimos de la misma manera. A ver qué pasó. Eso es sentido común. Y ver qué podemos hacer por el vecino. Y lo que apela a Herrera Guard justamente es el sentido común. Lo que yo también estoy predicando en el programa es que usemos el sentido común. Y que razonemos también todo lo que sucede en la vida, y más cuando tenemos que ir a votar, que votemos con el sentido común, ¿sí? No con el fanatismo ideológico, político, porque me gustó esto, porque me gusta putear a la gente. Entonces me junté con un puteador serial, voto porque yo también estoy admirado de un puteador serial, porque yo quería putear a esta gente. Es lo que sucedió en estas elecciones, ¿sí? La total falta de sentido común hizo que la gente votara un ser despreciable. No por mí, yo no lo desprecio. Me río. Realmente, un poquito de... Porque no... no, pero... Como comunicado... educando un montón de personas, y el sentido, ¿sí? Cuando la comunidad, porque responde, si no responde tu propio sentido común, ¿sí? Por eso, una entrevista que la prensa municipal le hace a una chica, a una familia damnificada por un incendio hace muy poco, tras atravesar la pérdida total de su vivienda a causa de un incendio, una vecina de Puerto Iguazú expresó su profundo agradecimiento a todas las personas que se acercaron para brindar ayuda y acompañamiento en uno de los momentos más difíciles de su vida, porque no tenía calzado, abrigo, no tenía colchón, no tenía elementos esenciales de higiene, ¿sí? Y todo eso llegó gracias al sentido común de vecinos de Puerto Iguazú, instituciones y personas que colaboran de distintas maneras para acompañar a la familia. Esta joven también destacó el apoyo recibido por parte del municipio, cuyos equipos comenzaron las tareas de limpieza, acondicionamiento del terreno, dando los primeros pasos para la construcción de una nueva vivienda.
1: Estábamos muy mal y nos dieron ropa, calzado, abrigos, colchones, cama, muchas cosas. Ya nos regalaron. Estoy muy agradecida a las personas que compartieron también, porque sin ellos no íbamos a lograr nada. A las personas que tomaron su tiempo venir a ayudarnos a recorrer, a las personas que no nos podían traer, pero nos donaron, y estoy agradecida con todas esas personas.
0: Bueno, va muy
1: a las personas que publicaron también, y la municipalidad.
0: Bueno.
1: Nos van a hacer una casa nueva, gracias a Dios, y ahora para empezar ya. Y estoy muy agradecida con todas esas personas, a ver, y a Perón también. Portillo, todo, porque están acá temprano haciendo todo para que nosotros estemos mejor, y estoy muy agradecida con esas personas que están ayudando, personas que están de lejos también nos avisan que van a mandar cosas, y hay otras personas secundarias nos traen. Estoy muy agradecida con todas las personas que estuvieron presentes en momento tan difícil para nosotros.
0: Sí, es realmente muy lindo cómo la joven agradece con toda humildad.
1: Porque sinceramente es muy difícil, porque como somos cuatro mujeres, la más chica está embarazada, y es difícil porque perdimos absolutamente todo. Todo lo material, no nos quedamos con nada. Lo único que teníamos es que lo puesto, nada más. Y estoy muy agradecida.
0: Sí, está saliendo un poquito más. Escuchar de nuevo, desde otro dispositivo.
2: Estábamos muy mal y nos dieron ropa, calzado, abrigos, colchones, cama. Muchas cosas nos regalaron, y estoy muy agradecida a las personas que compartieron también, porque sin ellos no íbamos a lograr nada. A las personas que tomaron su tiempo venir a ayudarnos a recorrer, estoy muy agradecida también, y la municipalidad también. Ayer mi notita vio nuestra casa y nos van a hacer una casa nueva, gracias a Dios, y ahora vino la muni bien temprano a remover todo, a sacar toda la mugre para empezar ya. Y estoy muy agradecida con todas esas personas, a Derly, a Perón también, a Oscar Portillo, todo, porque están acá desde temprano haciendo todo para que nosotros estemos mejor, y estoy muy agradecida con esas personas que están ayudando, personas que están de lejos también, nos avisan que van a mandar cosas, y ahí otras personas secundarias nos traen, y estoy muy agradecida con todas las personas que estuvieron presentes en este momento tan difícil para nosotros, porque sinceramente es muy difícil, porque como somos cuatro mujeres, la más chica está embarazada, y es difícil porque perdimos absolutamente todo, todo lo material, no nos quedamos con nada. Lo único que teníamos que fue lo puesto y nada más, nada más. Y estoy muy agradecida con todos. Mi alias es sarafisher.23 y mi número es 3757-450172. Y gracias a la persona que nos sigue ayudando y gracias a las personas que están en estos momentos tan difíciles para nosotros.
0: Bueno, de esto, no, ¿sí? De esto, de sentido común, el sentido común tiene que ver con el sentido de comunidad. No es el mismo. A ver, cabeza de termo. Te pusieron el corcho y ya te quedaste con lo que quedó adentro. Sacate el corcho y dejá que entre agua limpia. Y renová cabeza de termo. Ah, ahora ya sabés por qué se dice cabeza de termo, ¿no? Porque siempre queda el agua estancada ahí, hasta que la cambian. Entonces, pero no tengas cabeza de termo. Sacate el termo de la cabeza, mejor. ¿Sí? Y no, o sea, si yo te digo que tener sentido común, sentido comunitario, es ser comunista, estamos. ¿Por qué no? El comunismo, en realidad, pretendió en su momento usar la palabra comunidad, el pensamiento cristiano de la época. Históricamente es así. Porque en definitiva, lo que cree el comunismo formalmente ateo. ¿Se entiende? Y el sentido humano, si bien la doctrina comunista escrita por Marx, ¿sí? Uno de los máximos ideólogos, ¿sí? Pero no voy a contar de otro momento eso, porque la verdad que no estoy preparado para hablar del comunismo. Pero vamos a la efeméride del día de hoy, que está todo por verse hoy, ¿sí? Efeméride del junio 10. Es muy interesante porque es el día de la afirmación de los derechos argentinos sobre las Islas Malvinas. Eso también es sentido común. El día de la Cruz Roja Argentina, el día nacional de la seguridad vial, el día nacional del desarrollo científico y tecnológico espacial. En el mundo también se conmemora el día de Portugal, ¿sí? Y tenemos una efeméride genial, donde vamos a ver, está lloviendo, vamos a ver si funciona con mi amigo Cristian, vamos a ver si espontáneamente me contesta un llamado para en nombre de él saludar a todo el equipo de seguridad vial del municipio. A ver si me contesta. A ver, no, sin respuesta. Bueno, debe estar trabajando. Y no salió la llamada, También tenemos que fallece Luis de Camus, poeta portugués, en cuyo honor se celebra hoy el Día de Portugal. ¿Sí? En 1880 nace el escritor y periodista Ángel Derain, pintor francés, cofundador del fobismo. ¿Sí? No es fobia. Ahora vamos a decir qué es. Pero es divertido jugar con las palabras, pero cuando se juega con las palabras y a eso se suma la ignorancia de la gente y no se explica que son dos cosas diferentes, sentido común con comunismo, pasa lo que pasa. Por la falta de conocimiento, perece mi pueblo, dijo alguien. Alguien muy... André Derain nació el 10 de junio de 1880, no el 17 como indican algunas biografías, en Chateau, Francia. Fue uno de los destacados pintores, escultores, y fue cofundador del fobismo junto a su amigo Henri Matisse, aunque dejó sus estudios de ingeniería para pintar. El arte de Derain trascendió el fobismo para explorar el cubismo y el clasicismo, sí, que son distintos tipos de enfoque de la pintura, del arte, de la escultura, sí, que son como corrientes de pensamiento, pero en realidad corrientes de técnicas. Que tiene que luego también con corrientes de pensamiento dentro de su métier. No habla de las formas, para que lo entienda bien, porque ahora ahora capaz que lo encuentro usted diciendo que André Derain nació el 10 de junio de 1880 y fue el creador de la fobia. No, fue creador del fobismo. Expuso en el Salón de Antoine en 1905 en Francia, obviamente. Sus obras causaron revuelo por el uso de colores antinaturales y puros, ganándose el apodo de Feubes, fieras salvajes, ¿sí? Y de ahí se transforma fobismo, que en significado sería fiera salvaje, pero en realidad el apodo era Faubes, ¿sí? Que significa fiera salvaje. ¿Por qué? Porque el inventor o el autor del fobismo usaba colores antinaturales y los combinaba con colores puros a todas sus obras. De ahí surge el fobismo, por lo salvaje, dándole salvajismo a sus obras. ¿Sí? Con colores salvajes. La fase cubista, fascinado por el arte africano y la obra de Paul Cézanne, adoptó formas geométricas más rígidas. ¿Vio? Que hay cuadros que son muy geométricos. Bueno, eso se llama cubismo. No es que tienen cubos, ¿sí? Y aunque dibujan en cubos, ¿sí? Encuadrados. Etapa clásica, a partir de la década de 1920, su estilo se volvió más conservador y neoclásico. A eso se llama clásica, ¿sí? También se destacó como escenógrafo para los ballets de rusos. Pero yo lo que quiero que usted resalte en esto es que cuando hablamos de fobismo, no hablamos de fobia. Cuando hablamos de sentido común, no hablamos de comunismo. Cuando hablamos de comunidad, no hablamos de comunismo. Quiero que lo tenga muy claro. Porque si no, cualquier chorlito lo está llevando como a las vacas que van al matadero, vio que le ponen una argolla en la nariz y va la vaca diciendo muuuu, y vio que no hace nada la vaca, la llevan con la argolla hasta que por el matadero hasta donde va un mazo y le hacen po, le pegan y murió la vaca. Pero es el bicho más raro, porque le pone una argolla, pasa por una cinta y va diciendo y todas repiten lo mismo después. Entonces no se convierte en una vaca intelectual. Vivir en comunidad es vivir en un barrio. El barrio, yo vivo en una comunidad, en el barrio Villa Florida. ¿Sí? Usted no sé en qué comunidad vivirá, en el barrio Altos del Paraná, otros vivirán en el barrio Villa 14, otros vivirán en el barrio Altos del Iguazú, no sé. Pero a esos barrios se les llama comunidad, ¿sí? Y también la primer comunidad, la comunidad base, es la familia. Entonces, cuando hablamos de comunidad, estamos hablando de familia, hablamos de vecinos, de gente que se conoce y que sabe que su vecino llega a tal hora, que pueden charlar, pueden tomar mate juntos, pueden visitarse, ¿sí? Y tiene una historia después, porque hace 20 años que conozco a este hombre, dicen algunos. Bueno, todo eso se llama comunidad, vida comunitaria. Pero no es comunismo, por favor. Tener sentido común no es ser comunista. No sea, por favor, razone, estudie o googlee. ¿Qué más fácil en estos tiempos? Yo ahora, ya que está escuchando, lo intimo a que busque quién es el creador del comunismo, por un lado, ¿sí? El comunismo moderno fue inventado por los filósofos alemanes Karl Marx, como le acabo de decir, y Friedrich Engels, que se estudian en la universidad, en el siglo XIX. Ambos sistematizaron las ideas previas y le dieron su forma contemporánea al publicar en 1848 el Manifiesto Comunista, que sentó las bases del socialismo científico. Listo, ese es el autor, ¿sí? Y ahora le invito, en su teléfono celular, en Google, googlee qué es vivir en comunidad. Vivir en comunidad, ¿sí? Googleé y dice: vivir en comunidad significa compartir la vida con otras personas. Se basa en el apoyo mutuo, el respeto y los objetivos compartidos. Este estilo de vida ayuda a combatir el aislamiento y ofrece grandes ventajas. En el barrio, vivimos en un barrio, tiene un nombre, tenemos una identidad, somos parte y vivimos en comunidad. Eso es ser, vivir en comunidad. Y le invito a que conmigo también ponga otra palabrita en su buscador de Google, en su teléfono celular o en su computadora, y busque qué significa, ¿sí? ¿Qué significa sentido común? ¿Qué significa? Pues yo también lo estoy buscando, para decir exactamente lo mismo que usted. ¿Qué significa tener sentido común? ¿Sí? No es sentido, es sentido, con N, sentido común. Tener sentido común significa poseer buen juicio y una sabiduría práctica para tomar decisiones lógicas en la vida cotidiana diaria. Es la capacidad de evaluar situaciones cotidianas de manera natural y adaptarse a ellas sin necesidad de tener conocimientos académicos o profesionales. Es algo práctico, espontáneo. En la vida social representa los acuerdos básicos de convivencia, respeto y moral que comparte la mayoría de las personas en una sociedad, que en lo espontáneo surge de manera natural gracias a tus vivencias y experiencias previas, y en lo práctico se enfoca en encontrar soluciones útiles, sencillas y seguras ante un problema, que es el caso de esta chica que dio el testimonio recién. Agradecido al municipio, a cada integrante de la municipalidad y de cada área que se está ocupando en ayudarle, a los vecinos de todas partes de la ciudad de Iguazú que le están ayudando. Son cuatro mujeres solas que perdieron todo en un incendio. Les están ayudando. ¿Por qué? Porque practican la espontaneidad, porque se enfocan en lo práctico. ¿Y por qué? Porque también tiene que ver con la buena convivencia, el respeto, nuestra acción moral de protección hacia personas que quedaron en la calle. Bueno, eso es sentido común. Y cuando hablamos de Estado, hablamos de aportes comunitarios, aportes comunes de todos nosotros para desarrollar la ciudad, para que esos impuestos se trasladen a estos momentos, porque ninguno está exento que se le incendie la casa, sufre un accidente, le metan un camión dentro de su casa, espero que no a nadie. ¿Y quién va a estar ahí? Y el primer agente comunitario, que es la municipalidad. En la primera institución comunitaria, la municipalidad y los bomberos. Los bomberos para salvarle la vida, el hospital para tratarlo y el municipio para ayudarle a reconstruir la casa. Eso le llaman, ahí van los aportes comunitarios.

el otro 40% entre combustibles fósiles y combustibles de marca de carbón, ¿sí? En total es un 60%, más el 21% de IVA, 80% solo en impuesto nacional de lo que usted paga de combustible. El producto que sale de la fábrica paga una, dos, hasta tres veces el IVA. Y se suma. Claro que se suma. Porque nadie va a perder plata. No es que se traslade uno a otro. No, porque cada uno tiene que pagar el IVA. Después tiene que... viene la facturita y tiene que pagarlo. A no ser que tenga una facturación enorme y sea agente de retención. Pero ves el IVA cuando vamos a la góndola. Podría estar 40% menos la carne. Podría estar los fideos 40% menos. Podría estar la harina 40% menos. La yerba podría estar 40% menos. Claro que sí. Pero esto lo venimos reclamando en Misiones desde hace muchísimos años. Se hizo en la era de Cristina la ley PYME. Luego, comprometido, porque había quedado ahí trabada el artículo 10 de la ley PYME para las empresas que están en zonas fronterizas, para tener una forma especial de tributación. No me acuerdo ahora cómo se llama, bien, me trabé, tiene razón. Y tener excepciones impositivas, un tratamiento especial impositivo. Entonces necesitamos tener sentido común. Ahora, el gobierno nacional, este al menos, no tiene sentido comunitario. Porque esa plata tiene que volver en obras. Porque es plata comunitaria, plata de todo el país. Porque como recaudan acá, recaudan de todo el país. Y estos muchachos que ahora están en... que uno fue peronista de la Cámpora. El otro era radical. Después el peronista de la Cámpora se fue, creo que con el PRO, después con Cambiemos. Después se fue el radical se fue con Cambiemos. Y todos los radicales se fueron con Cambiemos. Y ahora están con la libertad de convicciones pueden tener. No sé qué convicciones tiene, a quién siguen. Pero lo cierto es que ahora que tiene la Argentina producto de la falta de consumo, producto de un fallido experimento económico, de un fallido presidente. Nada más que eso es. Y el sentido común nos lleva a pensar qué nos hace mal a todos y qué nos hace bien a todos. No le conviene a uno lo que le conviene a otro. En serio. Ahí pone, vi un posteo que pone los números del balance del municipio. Pero ¿por qué no pone todo? Porque ahí dice el resto de las hojas, dice en qué se gastó todo. Es así. En las hojas dice dónde se gastó todo. Solamente dice el final, de ahí sacan un argumento. Pero, ¿por qué no poner el resto de las hojas de todo lo que se gastó? Y eso me parece una hipocresía. Es tan grande, es gente tan hipócrita que hasta me da risa.

lo tengo que contar. Lo tengo que contar porque la verdad es que le está mintiendo a todo el mundo con una supuesta verdad. Sí, recaudaron tanto y gastaron tanto, pero ya, tenés toda la lista de cosas que se hicieron. Ah, pero yo quiero la factura. La factura se la entrega al Tribunal de Cuentas. Y aparte, si lo pedí de pesado, ninguna institución te va a dar nada. Porque vení de pesado. Es así. Por eso yo tampoco te hago entrevista, porque te vení de pesado. Es simple. Entonces yo los pesados los trato de lejos, porque son soberbios. Escuchame, si en la Biblia dice hasta Dios a los soberbios los mira de lejos, ¿que yo soy más que Dios? No, si Dios los trata de lejos, yo también. Quiere decir que eso es malo. Es así. Entonces, no tenemos que tener cuidado, muchachos. Si quieres venir, te entrevisto y tenemos una un duelo coloquial. No tengo ningún problema. Pero de yo ir a buscarlo después de tantas veces que me verduguearon, me trataron mal, no tengo ganas. La verdad es que no tengo ganas. Doy la otra mejilla, di 80 veces la mejilla. Pero no los voy a buscar para entrevistarlos. Porque no son nada importante, no son noticia. Por más que quieran ser noticia, dando dos o tres gritos en el Consejo Deliberante, no son noticia. Noticia van a ser cuando hagan algo constructivo, algo bueno, algo destacable, algo con sentido común. Vamos con una pausa y enseguida volvemos con más. Vos sabés. En el día de la seguridad vial, en el día de la afirmación de los derechos sobre las Islas Malvinas, en el día de la Cruz Roja Argentina, en el día del desarrollo científico y tecnológico, el día del desarrollo científico y tecnológico espacial. Día nacional, festejamos el Día Nacional de Desarrollo Científico y Tecnológico Nacional. En ese día, te digo, tengamos sentido común.

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10: Bueno, feliz día.

Hola, feliz día. Feliz día. Por el día de la seguridad vial. Sin usted no se puede hacer la seguridad vial. Sí, porque la seguridad vial es una actividad humana. Porque a veces usted suma la seguridad vial y decimos la seguridad como si fuera un objeto, un Excel o capaz que un gorrito. Pero la seguridad vial la hace la gente.

0: Sí, poner los pies en el asfalto todos los días y realizar los controles a distintas horas, dando presencia, haciendo presencia, eso lo valoro mucho porque hace la prevención también y a la concientización de que debemos respetar las normas de tránsito, debemos respetar las normas de circulación de los vehículos en los que estamos, debemos respetar también el cuidado de los vehículos en los que estamos, por eso nos piden BTV muchas veces, o el seguro, pagar el seguro todos los meses, y eso hacernos acordar y tenerlos presentes, eso nos ayuda mucho a nosotros que conducimos a veces rápidamente. Obvio. Obviamente, son los primeros que están llegando junto con los bomberos o el servicio de emergencias o la policía, pero yo lo que quiero destacar es el sentido común de comunidad, que ese brazo largo que tiene el servicio de tránsito municipal en todos los municipios del país hacen que conservemos ese sentido comunitario, de decir, bueno, el otro día decías, bueno, mirá, tu hijo no puede conducir esta moto porque es menor de edad y vos sos el responsable de tu hijo, y si te veo de nuevo ahí sí te meto la moto presa, ¿sí? Marcha adentro la moto. Es un arte, es una acción comunitaria, habla de sentido común y habla también de que somos parte de una sociedad. sí, me explico, totalmente. Vos sabés que la presencia del Estado es tan importante que en 1829 se crea la primer comandancia policía militar de las Islas Malvinas y se nombra a Luis Vernet como primer gobernador, que también hoy, un 10 de junio, también se conmemora ese hecho, ¿sí? En 1829. Lógico, 4 años después van los ingleses y echan a los argentinos de las Islas Malvinas. Pero la presencia del Estado es muy importante, no solamente para generar soberanía, sino también para generar orden, ¿sí? Y el orden nos ayuda a convivir mejor. Así que te mando un abrazo grande, feliz día y gracias por tu servicio. Muchas gracias, saludo a todos, Hacemos un paneíto de todos ahí, a ver. Hacemos un paneíto de todos. ¿Estás por ahí? No, ya se fueron. Está trabajando. Bueno, bueno. Ah, bueno, Hugo. Feliz día de la seguridad vial y gracias por el trabajo, Bien ahí. Sí. Bueno, nos vemos. Gracias. Muchas gracias. Gracias. Y bueno, tuvimos una linda entrevista, grabamos en video la entrevista, así que a la tardecita vamos a estar publicando la entrevista que hemos hecho en videoconferencia desde la radio con Cristian Cardoso, responsable de educación vial de la Municipalidad de Puerto Iguazú, representando a todos los trabajadores viales de la Municipalidad de Puerto Iguazú y a sus pares de otros municipios de Misiones como del país. Así que les mando un abrazo a todos y realmente muy lindo, realmente me gustó mucho la entrevista, muy amena. Y otro día muy interesante, otra conmemoración, es la afirmación argentina sobre los derechos argentinos sobre las Islas Malvinas, que fue en 1828, y en 1829 se crea la Comandancia Político y Militar de las Islas Malvinas y se nombra a Luis Vernet como primer gobernador, ¿sí? El gobierno, el 10 de junio de 1829, el gobierno de la provincia de Buenos Aires decretó la creación de la Comandancia Política y Militar de las Islas Malvinas, En ese mismo día, el gobernador Martín Ruiz Bernet nombró, el gobernador Martín Rodríguez nombró a Luis Bernet como primer comandante y autoridad oficial del archipiélago y las zonas cercanas al Cabo de Hornos. La designación de Luis Bernet marcó un hito fundamental en el ejercicio efectivo de la soberanía nacional, ¿sí? Estableciendo establecimiento de esa soberanía, se instaló en Puerto Soledad con su familia y un grupo de colonos en 1828, un año antes. La población formó una comunidad con cerca de 150 habitantes, controló la pesca indiscriminada de buques extranjeros para proteger los recursos de la región. En Argentina esa fecha se conmemora como el día de la afirmación de los derechos sobre las Islas Malvinas. Qué poco se habla en los medios de comunicación estos temas tan importantes. 1829 ya había un gobernador, ya había un comendador militar, Luis Bernet. Pero el 1833 el Reino Unido tomó el control de las islas por primera vez el 3 de enero. Ese día, fuerzas militares británicas expulsaron por la fuerza a las autoridades argentinas que gobernaban el archipiélago y reemplazaron a la población. ¿Sí? Para los que no entienden muy bien la historia, esto es muy fácil de entender. ¿Sí? Muy poca gente se toma el tiempo de reflexionar sobre esto. En 1833... ya habían colonos de 1824, luego de que en 1810, 1816, ya Argentina es un país soberano. Pero la costumbre del Reino Unido de generar colonias fomentó el ataque por la fuerza, o sea, fueron fuerzas militares a la zona de las islas, y los echaron, y reemplazaron a la población. Eso fue lo que sucedió en realidad. Por eso las reclamamos, porque nos invadieron en 1833. Y pasaron 50 minutos de las 11 del mediodía, por aquí, por Puerto Iguazú, que hoy tuvimos un tema central, que es el sentido común, el sentido comunitario, que es muy importante. Desde el Centro Municipal de Contención Terapéutica de Conductas Adictivas, junto a Asuntos Guaraníes, visitaron al BOP 117 Demesio Franco Caray Tata Andí, de la comunidad guaraní Iriapú, acercando herramientas e información a los estudiantes para la prevención y, aún lo mejor, tener conocimiento de que la municipalidad tiene un centro de contención terapéutico de conductas adictivas, y es municipal, funciona desde 2015. Para aquellos que no saben, funciona desde 2015, y también se gasta dinero con eso, no es gratis. Eso lo digo por algunos dichos de algunos. Pero todo esto se hace con sentido comunitario, no con sentido comunista. Entiéndalo muy bien, sepan muy bien la diferencia. Entre el comunismo y el sentido comunitario hay una diferencia enorme. 800 años atrás, casi 200 y pico de años atrás, ¿sí? Un poquito menos, 100 años atrás, 200 años atrás, casi 200 años atrás, ¿sí? 180 años, ¿sí? 1880, ¿sí? Me confundí de 1840, ¿sí? Estamos en 2020 y pico, son, sí, más o menos 180 años, 170 años. Recién se escribe el manifiesto comunista, pero es una doctrina. Y encima de un filósofo alemán, Karl Marx y Friedrich Engels, en el siglo XIX, o sea, en 1848. Pero para eso ya existe, porque es un sentido humano, el sentido de comunidad. Sí, no pasa por el comunismo. ¿Se entiende? Entre el comunismo y el sentido común hay grandes diferencias. Así que, por favor, si no sabe, por lo menos googlee. Estamos en la era del conocimiento. Aprovéchelo bien. Por favor. Y nos vemos mañana, si Dios quiere, a las 10 de la mañana. Hoy empezamos otra vez tarde. Un poquito por la lluvia, un poquito porque necesita empezar un poquito tarde. Pero bueno, nos vemos mañana, si Dios quiere, con más Vos Sabés. Saludos a todos los que hacen de la prevención de la seguridad vial su forma de vida.
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Óyeme, óyeme, yo quiero que el servidor aquí, maestro, usted me puede apagar las luces aquí, apágame las luces, maestro. Yo quiero que levante todos los que tengan celulares, levante la mano los que tengan celulares, prenda la bombilla, los que tengan los celulares, que los prendan, los que tengan todo objeto que brille, que lo prendan, así mismo, mira para allá, mira cómo se ve eso, que prenda los celulares, todo el mundo con los celulares, arriba, todo el mundo.

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2: Hola, aquí arrancando el programa Match Music Top en este miércoles 10 de junio. ¿Cómo están ahí sintonizando la FM? En tu trabajo, en tu casa, donde estés, acompañándote con la música que querés escuchar. De todo un poco, ¿eh? Ponemos a sonar, ponemos play las canciones, a los más conocidos, clásicos, los actual también. Aquí en la Nega FM, en este programa que va de lunes a viernes de 17 a 19 horas. Escuchamos algo de Maná, Abel Pintos, Motivos, Lluvia al Corazón, Maná. Esto que suena es de Abel Pintos. Tenemos el número de contacto 3757-304151. Escribimos en el WhatsApp 304151.

0: Temperatura actual en nuestra ciudad es de 18 grados aquí en Puerto Iguazú. En un rato vamos a ver la predicción del tiempo para lo que va a ser esta semana, ¿no? Mañana jueves, viernes.
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Previsión del tiempo en Misiones para mañana jueves 11 de junio. Tendencia para un ambiente inestable con precipitaciones dispersas de la intensidad variable, principalmente en la zona centro y norte de la provincia. Viernes 12 de junio se prevén lluvias y tormentas para la zona norte junto con precipitaciones leves en los sectores centro y sur, con una mejora progresiva del sur a norte a partir de la tarde. Las temperaturas máximas en la provincia estimada en 20 grados para Puerto Iguazú. 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

Ya venimos con más música. Acá estamos viendo también en el WhatsApp web. WhatsApp web. Ahí que nos escriben los oyentes al 3757 3041 51.

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0: 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Clásico.
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en la noche de frío, te dice Daniel Agostini, esta canción que se llama La Ventanita. 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

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Un saludo para los chicos ahí del gimnasio Dianca, los profesores de taekwondo también. Hoy tienen clase, ¿eh? Arranca la clase en un rato nomás. Ahí para el profesor Ariel Núñez, Rodrigo, el profesor Hugo Di Giovanni también. 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

Previsión del tiempo de Misiones, jueves 11 de junio. Tendencia para un ambiente inestable con precipitaciones dispersas de intensidad variable, principalmente en la zona centro y norte de la provincia. Provocará lluvias intermitentes hacia la noche. No se descartan tormentas fuertes en forma localizada. Viernes 12 de junio se prevén lluvias y tormentas para la zona norte, junto con precipitaciones leves en los sectores centro y sur, con una mejora progresiva de sur a norte a partir de la tarde. Temperaturas máxima en la provincia estimada en 20 grados para Puerto Iguazú. 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Vamos cerrando esta edición. Se viene el siguiente programa, Super Adelantazo, que va de lunes a viernes de 19 a 21 horas con el Chingo loco, Eduardo Sosa, el Chingo, a partir de las 7 de la tarde.

0: Pasó rápido, ¿verdad?
1: Sí.
0: Hasta me animo a decirte que te quedaste con ganas de más.
2: Es eso, amigos.
0: Ok, a no preocuparse. Nos vamos por hoy, pero pronto volvemos. ¿Cómo te atreves? 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Un lindo vicio del que debes despedirte. Hasta nuestro próximo encuentro. Bye.
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4: Estamos con todas las pilas, ¿cómo andamos? Recién llegamos por la radio, con todas las pilas bien arriba. Buenas noches para todos, bienvenidos en este día miércoles 10 de junio. ¡Qué bonito, qué bello! ¡Vamos arriba, sí señor! Llegó la alegría de la radio, el Chingo Loco en palabra, animación y conducción. 90-93 y bueno, impactando, llegando, conquistándote, alegrándote el corazón, como siempre, a las 24 horas del día, a la 90.3, sí señor.

0: Agradecer a todos los barrios incansablemente, a todos, gracias por sintonizar y gracias por seguir el programa El Chingo Loco, Super Bailantazo, atrás de la NEA. Agradecer en serio a todos los barrios de Iguazú que están en mi corazón, ustedes siempre. A ver si charlamos con el amigo David Bermúdez, que estuvo colaborando con ropas, no de ahora, de hace mucho tiempo, que anda siempre colaborando y siendo solidario, una gran persona. Un mini empresario también acá en Puerto Iguazú, un gran amigo, que todo el mundo lo conoce, a David Bermúdez. A ver si a ver si charlamos con el amigo David Bermúdez un toque. Estamos a través de la NEA, la 93. ¿Cómo andamos, David Bermúdez? ¿Cómo andamos, querido?
1: Todo bien, querido, bien, gracias a Dios. ¿Cómo está, pa?
0: Ahí estamos al aire, estamos en vivo, atrás de la 93, El Chingo Loco, en vivo hasta las 21, a través de la radio más popular, la más grande, querido, la que llega a todas partes. ¿Cómo andamos, David, querido?
1: Todo bien, bien, bien, acá en casa, con la familia, compartiendo unos mates, todo bien.
0: En primer lugar, te quiero felicitar, que venís siendo solidario hace mucho tiempo, haciendo ollas populares para la gente que más necesita, sin pedir nada a cambio. Venís trabajando con ese corazón tan noble, con un joven con mucho futuro y siempre pensando en aquel que menos tiene. Y felicitarte, hermano, por ese corazón tan grande que Dios te regaló. Gracias por acercarle ropa a mi vieja, ropa usada, para que regale a la gente que más necesita. Que Dios te aguarde, que Dios te cuide, que Dios te proteja. Sos un ejemplo, hermano, tan joven y estando ahí activo, queriendo ayudar al que menos tiene.
1: Gracias. La verdad que contento con tu mamá, la vez que tengo algo para ayudarle a ella, como también ella ayuda a los demás, siempre estoy a disposición de la gente, más que nada ayudando a lo que más necesitan. Ya vengo hace un par de años antes de la pandemia, ya venimos haciendo comida solidaria. Ahora queremos hacer el fin de semana, queríamos hacer, pero el clima no nos acompaña, entonces vamos a organizarnos. Pero mientras tanto vamos a estar juntando donaciones, que viste, quiero hacer un locro. Necesitamos lo que sea maíz, verdura, carne, todo es bienvenido. La gente siempre colabora y hay mucha gente solidaria, gracias a Dios, en Iguazú. Así que muchos colaboran con nosotros.
0: ¿Sabés lo que me gusta de vos, David? Que sos un chico de barrio. Nunca cambiaste, sos un mini empresario y seguís siendo humilde, hermano. Yo siempre digo que cuando Dios te hace el corazón humilde, podés tener, en un estacionamiento de auto podés tener 20, 30, 40, 50, 100 autos, y cuando Dios te regala esa humildad es al pedo, ¿no?
1: Sí, así es, la verdad que primero que nada siempre hay que agradecer a Dios, porque sin Dios no somos nada, ¿no? Y esto solamente lo hago de corazón, más que nada empecé haciendo con un grupo de amigos porque me gusta la cocina, hace 19 años estoy en la cocina, y un día nos organizamos y dijimos vamos a hacer una olla popular, hicimos, y bueno, y después realmente vimos que realmente la gente necesita, te vas a...

0: David, sos un ejemplo, hermano. Qué lindo sería si, gracias. Si mucha gente se va sumando, ¿no? Yo lo que veo en la labor que haces para ayudar al otro, que lo haces a pulmón. Y yo creo que tiene más gusto cuando uno lo hace a pulmones, donde que agarra más seriedad, más responsabilidad, donde uno lo hace con pasión, se presiente lo que haces con ese amor incondicional para con el otro. Y venís trabajando. Yo digo, el que quiere hacer algo por el otro, como vos, hermano, se puede hacer, David. Realmente estamos charlando con David Bermúdez, que es una persona muy conocida en Iguazú, muy querida, que eso es lo más hermoso, muy querida, tiene muchas amistades por todos lados. Si usted tiene un mini mercado, autoservicio, quiere colaborar con David Bermúdez, él te va a decir la línea de WhatsApp del al aire para que colaboren, porque él hace olla solidaria a los barrios más carenciados, más necesitados de Iguazú. Se junta con ese grupo de amigos que él tiene, que los chicos son fuertes y siempre están ahí pensando siempre en ayudar al otro, y colabora Iguazú.
1: Sí, mi número de WhatsApp para que puedan colaborar, 3757-658797.
0: 658797. ¡Qué nivel,
1: Pueden escribirme. Pueden escribirme, puedo pasar a buscar lo que la gente quiere colaborar. Siempre hacíamos chocolatada, la gente donaba factura, donaba pan, donaba la chocolatada. Y si hace falta algunas cosas, igual nosotros, gracias a Dios, podemos conseguir y tener todos los ingredientes siempre para brindarle lo mejor a la gente que más necesita, ¿no? Brindarle una rica comida, como también hacíamos una rica chocolatada con factura. Y bueno, siempre gracias a Dios estamos al tanto del día.
0: Eso que vos sos un empresario. Como empresario también sos un ejemplo. ¿Sabés cuál es mi bronca, David? Yo que soy de Iguazú como vos, que nacimos y nos malcriamos y corrimos en el barro acá. De que hay empresarios grosos, millonarios en Iguazú y no ayudan a la gente que necesita. ¿Vos sabés cómo a mí me duele en el alma, David? Te lo digo de verdad, porque yo soy un tipo que voy de frente. Y me duele en el alma gente que tira verdura, tira fruta en el basural. Te juro, hermano, que a mí yo tengo tanta bronca. No odio porque soy un hijo de Dios, pero no te voy a mentir, David. Tengo una bronca en mi corazón. Hay tanta gente millonaria en Puerto Iguazú, peso pesado, de mucha plata, donde realmente si se quería ayudar al otro, qué lindo sería, ¿no, David?
1: Sí, muchas cosas que nosotros no nos sirve para nosotros, ¿no? Hay gente que realmente necesita y ya es mucho, ya, como decir, que hay cosas que tiran, la verdad, es una lástima, pero bueno, ojalá Dios pueda tocar el corazón de cada persona, de cada empresario, de cualquier persona, que también se largue a hacer, que también puedan organizarse entre familias, amigos, lo que sea, juntarse y hacer cualquier tipo de comida, porque realmente la gente necesita más que nada. Mira, vi gente que cuando empecé solamente porque me gustaba hacer y cocinar, más que nada, pero realmente vi gente que me agradecía con una lágrima en el corazón, con una lágrima y con un dolor en el corazón. Dije, bueno, acá creo que de este momento tengo que empezar a ayudar a la gente que necesita, ¿no?
0: Qué lindo.
1: Porque a veces también en casa nos quejamos de las cosas y realmente vi muchas cosas, mucha gente que realmente necesita un plato de comida. Es muy difícil para todos. Vos le das un plato de comida, pero te quieren besar, abrazar, saltar, todos nos forman así arriba, todo de la alegría que tienen.
0: Qué lindo.
1: Un plato de comida.
0: Qué grande, David.
1: ¿Cuánto tiempo quedan? ¿Cuánto tiempo hacen que no comen? Algunos quedan 2 días, 3 días, ¿entendés? Y que vos les brindes un plato de comida por semana, por mes, lo que sea, van a estar muy agradecidos a la gente.
0: Qué grande, David, ¿eh? Yo quería sacar esto a la luz porque realmente vale la pena, David. Sos un ejemplo, hermano. Vos sabés que yo soy muy serio con esto. Salgo realmente al aire, saco gente al aire que realmente vale la pena, como vos, que sos un hijo de Dios, sos un hijo de Iguazú, y que peleás por los vecinos que menos tienen. Hacé magia, recorré, golpea puerta de distintos comercios de Puerto Iguazú, colaboran con

0: Vos andás atrás de las cosas, de las verduras, de la fruta, de la carne, atrás del otro, de esto, de aquello, conseguís hacer la olla popular. Eso tiene mucho valor, David. Eso, cualquier persona no hace eso, David.
1: Sí, no, la verdad que yo más que nada lo hago corazón, lo hago por nada a cambio. Hago realmente porque me gusta y bueno, y es lo que le puedo brindar a la gente. Así que todo lo que cosechamos aquí en la tierra también, así podemos brindarle lo mejor a la gente siempre, ¿no?
0: Qué nivel, qué lindas palabras, hermano. Vamos a hablar ahora, vamos a ponerle buena onda de tu local ahora, contame.
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1: 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Y estoy agradecido a Dios, a la vida y a los clientes que nos eligen día a día, ¿no?
0: ¡Qué grande! David, mamá mía, qué loco, ¿no?
1: Mamá mía, así es.
0: ¡Qué nivel! Mi querido amigo, a ver cuándo hacemos la publi de Mamá Mía, ¿eh? A ver cuándo le metemos ficha con todo en la radio, ¿eh?
1: Esto, perfecto, buenísimo, sí. Vamos a estar comunicándonos ahora y vamos a meterle ficha en la publicidad, sí.
0: David, sí, sí. David querido, te quiero mucho, Mirán amigo. Yo te quiero muchísimo. Sos un hijo de acá de Iguazú, del amigo Bermúdez. Qué grande, ¿no?
1: Qué
0: grande, querido. Una persona realmente muy querida acá. Estiraste por él, ¿no? Porque él es una persona que hace asado fabuloso, asado, pero asados de verdad,
1: ¿eh? Sí, la verdad que sí, siempre estuvo también con la comunidad también, haciendo los guisos solidarios de la Virgen del Carmen. Siempre estuvo predispuesto ahí con los pollos, con los asados, con los guisos que también hacían. Y bueno, también saqué un poco de lado de él eso.
0: Y con la gente de la policía retirada, también me contaron de que por ahí a veces se junten y hacen algo, ¿no?
1: Sí, el 8 de mayo se juntan todos los jubilados y ya los que quedaron, se juntan con Verdún, se juntan Biondi, papá, hay muchos que ahora por ahí no me acuerdo, pero son amigos ya de familia y siempre se juntan los 8 de mayo y cumpleaños de ellos, se juntan y se reúnen y comparten un asado y sus recuerdos también, ¿no?
0: ¿Qué nivel? Me está faltando de mamá mía, David, que me diga la dirección y los horarios de atención, las redes sociales para el que está en sintonía de la 93 escuchando el Chingo Loco en vivo, la dirección, los horarios de atención en el formato, en las redes sociales en el cual la gente se puede conectar y preguntar qué menú, de qué día, los jueves, los martes, los lunes, los sábados, los viernes, qué menú hay, por ejemplo.
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0: Me está faltando la dirección para cerrar, para la gente que por ahí no conoce.
1: 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Todavía no tenemos el local, pero ya vamos por ese camino, en el nombre de Dios.
0: Amén. David, querido, te mando, hermano, querido amigo, un abrazo grande y felicitaciones, que Dios te cuide, que Dios te regale salud Y sos un ejemplo, hermano, te lo digo de corazón, sos un ejemplo de acá hasta donde termina el mundo, hermano.
1: Gracias, papá, gracias, muy amable, gracias por el llamado y la oportunidad, más que nada. Que Dios te bendiga grandemente. Deseo lo mejor, tengo saludos a tu mamá. La verdad que la aprecio y le quiero muchísimo. A Doña Tere.
0: Dale, David.
1: Le saludo un ratito y me quedo como una hora.
0: David Bermúdez, ídolo, ejemplo. Gracias, querido. Hasta luego. Un abrazo grande, papá. Bendiciones. Chao, chao.

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2: ¡Ay, buenos días!

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1: Saludo para Cintia. Antonia, gracias, Cintia.
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1: En sintonía, Primero de Mayo. Muchas gracias, al barrio Primero de Mayo. En sintonía. Dice, ¿qué dice el WhatsApp? Dice, hola, chingo, pasame un tema a tu elección. Dice, tuyas. A ver qué dice por acá. Estamos escuchando tu radio, dice por acá. Así que, Cintia, te tiramos un beso. Un beso grande para Cintia, la familia González por allá. Toda la gente del barrio Primero de Mayo. Para tu mami, para tu papá y toda la familia por allá. El cariño especial. Gracias, primero.

0: Quiero mandar saludos a la gente de Cuba Libre, al amigo Nico, que tengo buena onda con el amigo Nico ahí, buena onda ahí. El cariño, saludo a la gente de Cuba Libre, que nuevamente abrió sus puertas y bueno, un lugar donde quien no se divertió, quien no la pasó bien en Cuba Libre, hermano. Momentos inolvidables, momentos realmente increíbles. Así que saludo a Nico, que tiene muy buena onda el amigo Nico. 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Así que le mandamos un abrazo grande al amigo Nico y a todo el staff, a todo el gran equipo de Cuba Libre.
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0: lindo, qué lindo. Vamos a ir saludando de a poquito ya las casas comerciales porque la hora no se hace esperar por la radio, mi corazón, ¿ok?
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Cintia, ahí le voy a pasar algo, le voy a pasar algún temita ahí a la amiga Cintia, el primero de mayo. Gracias, Tana. Me mandó un video que están ahí con el equipo a todo volumen, así que el cariño, saludo especial. Gracias, eh.

hermano, qué lindo, hermano. Y la 93 llegando a todas partes, querido. Chingo con vivo, sí señor.

llega más por acá. Viste que yo a veces me quedo loco acá en el programa y hago show. Venga, Mado Batista, venga. Para aquellas mujeres de las 2.000 hectáreas, la gente del barrio Unión, barrio Los Trabajadores, la gente es enamorada por allá. ¿Sí? La gente del barrio Nuevo Iguazú. Barrio Las Leñas, ¿cómo andamos? Barrio Bicentenario, mi vida. ¿Cómo andamos, tesoro? Por Dios. Barrio Primavera. Ahí, mamita querida, por Dios. ¿Dónde está Angie? La hermosa ahí del barrio Primavera, mi

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Claro, yo soy un tipo fuera de la radio romántico, acá en la radio no. 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

Loco, por Dios, rapidito, que la hora no se hace esperar por la radio, ¿ok? Vamos, vamos. Vamos rapidito, que la hora no se hace esperar.

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1: Como dice arriba.

No te cambié, Cintia, no te cambié mi corazón. Claro, porque siempre le dije yo a Cintia a través de la radio, tiene una carita de bebé. Te mando un beso, tesoro, sí. Siempre tenés una carita de bebé, Cintia. Te mando un beso, corazón, arriba.

gente me pide, la gente en la calle, siempre la gente me pide. Así que bueno, el cariño y el saludo especial, la gente me pide siempre, así que el cariño y el saludo especial, ¿eh?

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0: locura para todas aquellas mujeres solteras, el cariño, el saludo, y bueno, muy amable, gracias por gracias ahí, Sonia, gracias por tus palabras, corazón, ¿sabes? Gracias,
1: ¿eh? ¡Eso es, Luisa! Vamos a continuar haciendo más canciones.
0: Soy mamá soltera, dice Sonia, por acá sin apuro, me dice por acá. Así que el beso, el cariño, gracias, mi corazón, ¿eh?

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1: Ahora sí, vamos a ir saludando las casas comerciales porque la hora no se hace esperar por la radio. Cumplimos con la gente que siempre me pide en la calle, la gente siempre pide. Así que bueno, para complacerle un poquito a la gente, ¿no? La gente se merece todo el cariño, todo el respeto. La gente pide en la calle, la gente me encuentra en la calle y pide.
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Vamos a ir cerrando las casas comerciales de a poco, que la hora no se hace esperar por la radio. 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Vamos todavía, ¿eh? 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
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Un abrazo grande, ¿eh?

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Recién me acordé de mi gran amigo Juan Chagas, que siempre me manda audio y bueno, me comenta que siempre escucha el programa, mi gran amigo, así que saludo para el amigo Juan Chagas, el cordial saludo, un gran amigo que siempre está en sintonía de la radio, bueno, que es remisero, hace viajes, viajes locales, viajes por la triple frontera, hace viajes a las cataratas, cataratas brasileras, las cataratas argentinas. Y bueno, hace realmente un buen servicio, brinda un buen servicio. Y bueno, hace rato que está en la parte de remisería, un gran remisero. Y bueno, que trabaja con mucha responsabilidad y mucha seriedad hace muchos años. Así que saludo a mi gran amigo Juan Chaga. Recién me acordé, mamita, estoy como loco acá en la radio.

Para Cintia, mi vida, ella que tiene carita de bebé, que está allá en el barrio Primero de Mayo, tiene una carita de pícara, de inocente, una carita bien coloradita, una carita de bebé. Está en sintonía de la radio por allá, así que escuchá, le vamos a dedicar algo de Lucas Hugo. Escuchá, corazón, arriba. Vamos, vamos, vamos, rapidito.

pilas bien arriba. Qué bonito, qué lindo, ¿no? Sacate una fotito, Cintia Corazón. Seguramente de, yo conociéndote un poco, seguramente estás prendida en la radio, el equipo está cerquita tuyo y me imagino que estás tomando un rico mate, seguramente.

Muchísimas gracias por la foto, Cintia. ¡Qué lindo! Gracias, en serio. Muchísimas gracias. ¡Qué linda foto! Espectacular, ¿eh? Así que gracias. ¡Qué rico mate! ¡Qué rico mate! Se ve rico el mate, ¿eh? Así que gracias. ¡Qué linda foto! Espectacular, Cintia. El cariño. Gracias, corazón, ¿eh? ¡Qué linda foto! Gracias. Tomando un matecito, escuchando la radio. Gracias.

Yo amo el jugo de caña natural, el de caña dulce. Amo el jugo de caña. 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Me muero, hermano, qué rico. Me senté y le digo, preparame una jarra, voy a tomar, en el nombre de Dios voy a tomar. Preparame una jarra, qué rico, hermano. Encima el tipo le puso un poquito de limón para darle un gusto, viste, un gustito especial diferente. Qué rico, el jugo de caña de azúcar natural le pasaba por la máquina y el jugo natural caía ya en una jarra de metal con hielo. Mamita querida, mamadera, qué rico, por Dios. Así que te amo, Brasil, qué rico, loco.

porque el número uno, Chingo Loco, que la rompe. Sí, señor, gracias a vos, sí. Dale, Chingo Loco, que te estoy esperando. Toda la gente prendida a la radio. La manos arriba, todos agitando. Con el super bailantazo, con el Chingo Loco, que se llega de lunes a viernes a partir de las 19 horas, activo en vivo, metiéndole ficha, metiéndole garra, esa garra de león que mi Dios Padre Todopoderoso me regala día a día para traerlo acá y volcarlo acá en la radio para que ustedes sean felices por lo menos por dos horas, ¿ok? ¡Ahí va! Escuchad.

0: Hola, hola nena.
1: ¿Cómo estás? 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
0: ¿Estás bien, corazón?
2: Para todos ustedes y con todo el corazón, muchas gracias. Porque esto es cumbia. También podemos ser románticos.
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nos vamos. Le pongo la manito en el baúl de los recuerdos y le hacemos retro el reggaetón retro en el final un tema. ¿Te parece, amor? Venga, Macano, venga. En el finalcito ya algo de Macano. Le metimos la manito en el baúl de recuerdos.

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El cariño, ¿eh?

es Chingo Loco.

Quiero agradecer a la gente que me reconoce en la calle, quiero agradecer a todos. En el semáforo, cuando paro en el semáforo, la gente me grita, la gente... Yo eso quiero agradecer antes del final. Sinceramente les digo, con mi mano en el corazón, agradecerles a ustedes de corazón. Gracias por ese cariño, por ese afecto que tienen por el Chingo Loco Popular de la radio. Yo le agradezco inmensamente a ustedes, infinitamente a ustedes. Gracias con todo mi corazón. De verdad, ustedes sabían de que cuando yo estaba enfermo, ustedes me levantaban en la calle el ánimo. Me decían, Chingo Loco, andá ese programa, hermano, que te vas a sanar, vos amás la radio, ¿eh? Le levantás el ánimo a la gente humilde, a la gente pobre, vos sos el conductor de los pobres, andá a la radio a hacer programa, cuando yo estaba muy enfermo, y vos sabés que la gente me levantaba el ánimo en la calle, en los semáforos, en todos lados donde me veía, ¿eh? Vos sos nuestro conductor preferido, vos sos el defensor de los pobres, vos sos un tipo... que amas a la gente humilde, anda a la radio, anda a hacer tu programa, metele ficha, Dios te va a dar salud, vos vas a quedar con nosotros por mucho más, vamos a tener Chingo Loco por mucho más. No, en serio, eso me fue dando vida, me fue dando fuerza, de verdad les digo esto de corazón, y me fue levantando día tras día, mirando el cielo, mirándole a Dios, y mirando las nubes, mirando el sol, y decía, mi Señor, acá estoy en tus manos, me entrego... en tus manos, tú eres dueño de mi vida, Señor, y le pedí a Dios, dame fuerza, regálame salud, dame fuerza, mi rey, tú eres el rey, tú eres el señor de señores, tú eres el incomparable, tú eres el dueño de todas las cosas, ayúdame, mi Dios, yo te amo, y te amo con toda mi alma, no quiero tesoro, no quiero fortuna, no quiero nada, quiero que me regales salud, quiero trabajar para vos, quiero conseguir almas para vos, hablar a los jóvenes que están en la calle con la droga, hablarle del Señor, del Dios vivo que tenemos nosotros, ¿sí? Tantas cosas hermosas, y bueno, gracias a la gente, yo te amo, Iguazú, con toda mi alma, y mucha gente buena en Iguazú, mucha gente que realmente te quiere de verdad. Hay mucha gente que realmente gusta lo que uno hace, el trabajo que uno hace en la radio, que lo hace con tanto amor. Un oficio que me regaló Dios y me lo regaló la gente, que lo más difícil hoy en día, brindar un servicio y que el servicio sea correspondido, ¿no? Como me dicen los empresarios, vos no sos un conductor de radio común, como uno más, vos sos una marca registrada, así los empresarios que tienen filo, que tienen plata, me dicen así en la cara, vos no sos un conductor simple más de radio, vos sos un tipo que fuiste reconocido por el consejo de nuestra ciudad, vos sos un tipo que sos, hermano, más conocido que el poroto acá en Iguazú, no hay quien no te conozca, hermano, valorate, metele ficha, dale Chingo, metele para adelante, así, viste, los empresarios, los mini empresarios, la gente en la calle. Y me fue levantando, gente, me fue levantando. Voy a la iglesia, también todos los fines de semana me voy a la casa de Dios. Y donde, si no voy a la casa del más grande, a verle al más grande, a presentir y a sentir la presencia de Dios, que Él es el más grande de todo, que Él me devolvió la vida, me devolvió, dio las esperanzas de poder respirar, de poder soñar, y de poder quedar un tiempo más en esta bendita tierra que nuestro Señor nos dio, ¿sí? Dios es grande, gente, Dios es maravilloso. Yo pensé que me iba de este mundo, pensé que me iba, y el Señor, y ha sido que el Señor tiene muchas cosas reservadas para mi vida, mucho trabajo, muchas cosas que tengo que trabajar para el Señor. Dios tiene muchas cosas preciosas para mi vida. Y cuando uno piensa que el barco se va a hundir, donde parece que todo va a terminar, de que vas a partir de esta tierra, que ya más nada tiene solución, te llega Dios, llega y te abraza, hermano, y te dice, acá yo estoy. El más grande está con vos, acá agarrá de mi mano, papá. Vos te vas a ir cuando yo te ordene. Todavía no quiero que te vayas de esta tierra. Tenés muchas cosas para hacer acá. Qué lindo, hermano. Te amo, Dios, con toda mi alma. Te amo.

gracias a las casas comerciales, muchas gracias a los empresarios que nunca me dejaron, a todos los empresarios que nunca me dejaron. Los empresarios, para cerrar, me dicen: Chingo loco, vos vas a hacer programa de radio en la calle y yo te voy a pagar la publicidad. Vos sos único acá en Iguazú, hermano. Donde vos te vayas, hacé programa en tu casa. Si hacé programa en tu casa a través de las redes sociales, ahí te vamos a pagar, porque vos un tipo que me domina toda la movida, papá. Gracias a los empresarios, ¿eh? 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
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Será hasta mañana, chingo loco, mi tesoro, permiso.